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3: Hola, hola, bienvenidos una vez más a este espacio de Ya Oíste. Yo soy Génesis Sainz, más que feliz, emocionada de tratar un tema, pues del que se habla muy poco, la sarcopenia. A veces te sientes con menos fuerza, te cuesta más trabajo cargar cosas, subir escaleras, levantarte de una silla. Pues todos esos puntos hoy los vamos a aclarar y para eso tenemos una invitada muy especial. Nos acompaña la doctora Claudia Santillán Arriaga, que es especialista en medicina interna. Doctora, bienvenida, muchas gracias.
5: Muchas gracias, buenos días, gracias por la invitación. Y bueno, vamos a hablar de lo que es la sarcopenia, como lo mencionaban ahorita, conocido desde ya muchos años, últimamente en boga en México. ¿Por qué? Porque vamos todos para ese diagnóstico o ese síndrome que actualmente se conoce. A la sarcopenia se le menciona como sarcopenia del latín y griego, que es sars, carne, penia, disminución, que es disminución del músculo, o también se le conoce como miopenia, músculo mío, okay. Penia, disminución. Y esto va unado a otros términos que se llaman dinamopenia, que es disminución en la fuerza, y por consiguiente también la cratopenia, que es la disminución en el músculo, disminución en la fuerza, y por consiguiente disminución en la actividad funcional diaria. Anteriormente se conocía que era un síndrome geriátrico, porque todos los cambios que vamos teniendo a partir de los 65 años van generando parte de estos síndromes geriátricos. Pero conforme han avanzado los años y los tiempos, se han hecho varios estudios condicionando que no solamente el paciente geriátrico, sino también el paciente que tiene enfermedades metabólicas, como pueden ser la diabetes, la obesidad, la insuficiencia cardíaca y recientemente más estudios sobre la enfermedad renal crónica.
3: ¿Cómo lo podemos como centrar de que no solamente es algo para la gente mayor, sino que es como una un desgaste prematuro, se podría decir?
5: Sí, un desgaste prematuro. Ya fisiológicamente a partir de los 50 años empezamos a tener cambios en las células de todo el cuerpo, pero ahora en México desafortunadamente somos el primer país de obesidad infantil. Al ser el primer país de obesidad infantil vamos generando mayor peso en nuestra estructura muscular y en futuro podemos llegar a desarrollar lo que es la obesidad, lo que es la diabetes mellitus y por consiguiente las enfermedades cardiometabólicas como la insuficiencia cardíaca. Entonces todas esas enfermedades al tener un desgaste progresivo y crónico van a dar una disminución en la masa muscular corporal. Se comenta que después de los 50 años vamos perdiendo por cada año un 2% de masa muscular.
3: Wow.
5: Y después de los 65 años esto puede incrementarse hasta 13 a 24% anual. Pero si tenemos otras enfermedades o no hacemos actividades preventivas, podemos llegar a un grado mucho mayor que puede llevarnos inclusive a la muerte.
3: ¿Cómo vamos a diferenciar que a lo mejor estamos en una buena etapa para tomar acción y decir, bueno, voy a hacer ejercicio o esto? O en dado caso, ¿cómo sé que yo tengo, ya estoy empezando con la sarcopenia o esta parte prematura?
5: En un paciente mayor de 65 años ya podemos pensar en la sarcopenia. ¿Por qué? Porque tenemos alteraciones en todos estos factores sensoriales, marcha, se van modificando. Si estamos mucho tiempo en una sola posición, vamos a hacer contracturas musculares. Entonces, cuando yo me quiero estirar para ese ejercicio, me duele. Y si me duele, ya no lo hago o ya no lo realizo. Y un adulto mayor, que son afortunadamente no es una gran mayoría, porque ya actualmente vemos en los parques, en los gimnasios, en algunos bosques, mucha gente mayor haciendo actividad física. Entonces, ese poco que nosotros le invertamos en el ejercicio, que se considera que son 30 minutos al día o 150 minutos semanales distribuidos en lo que nosotros podamos administrarlo de acuerdo a nuestros tiempos, nos va a ayudar mucho. Pero no solamente se considera que sea la caminata, la yoga, natación, que son ejercicios aeróbicos, sino también ya incrementarle un poquito en peso, ya sea con un poco de mancuernas, con polainas, o inclusive podemos en casa, si no puedo comprarme mi mancuerna o polaina, puedo llenar unos botecitos de agua o un recipiente con arroz, con frijol, con lenteja, con alpiste y cargarlos. Claro. Y en las piernas podemos hacerlo con la tela que tenemos en casa, que ya no sobra, llenarlo igual, se considera que sea de arena, pero no vamos a tener arena tan fácilmente, llenarlo igual con la semilla más chiquita que tengamos y ponerle un resortito o ponerle un velcro o unos broches para que lo podamos agregar tanto a los brazos como a las piernas. Y unos minutos, de 5 a 10 minutos, que lo hagamos en casa en lo que vemos las noticias, la televisión, nuestro programa favorito, o inclusive ya hay programas de ejercicio, sobre todo para adulto mayor. Hay que hacerlos, y con ese pesito que le pongamos nos va a ayudar a disminuir ese riesgo de la sarcopenia a corta edad. Cualquier paciente que tenga enfermedades crónicas, vamos a mencionar diabetes, obesidad, enfermedad cardíaca, paciente geriátrico, que curse con una recaída, como son una enfermedad o que requiere estar en el hospital por algún proceso infeccioso o descompensación, o inclusive que pueden llegar a requerir aditamentos como ventilación mecánica, están postrados en cama. Entonces, su músculo no lo moviliza.
0: Claro.
5: Entonces, muchas veces podemos ver al paciente hospitalizado y el familiar va y nos apoya a darle de comer en la boca, lo tiene apapachando en la cama, y no, al contrario. Llegando hay que moverlo, sentarlo, que él coma para que no pierda esa funcionalidad. Y aquí tenemos que pedir apoyo, si lo hubiera, con una fisioterapia para que nos esté apoyando qué ejercicios puede mantener durante esa hospitalización para que se desgaste menos y pierda menos músculo. Otro es nutrición. Desde que llega el paciente al hospital, hacemos como un plan alimenticio para no perder tanto músculo y garantizar que el paciente esté ingiriendo su alimento. E inmediatamente que se egresa, mandarlo a rehabilitación física, a nutrición, psicología si está en condiciones y psiquiatría.
3: La proteína que venden o que pues consumen, que es como un suplemento, ¿eso ayuda? ¿O estamos hablando de mejor natural?
5: De todo natural. Mucha de la gente que va al gym le sugieren suplementos proteínicos, pero muchas veces pueden dañar o el hígado o el riñón. Claro. Y hablamos que la enfermedad del riñón es una de las que más sufren de sarcopenia. Wow. Entonces, nuestro músculo ya está establecido. Lo importante es trabajarlo y mantenerlo y movernos. Ya sea que yo tenga una enfermedad renal o cualquier enfermedad, mientras yo me mantenga activo dentro de las posibilidades, yo mantengo mi músculo. Pero si el paciente va a perder peso por la misma enfermedad y yo le doy un aditamento o un suplemento, todo es de preferencia natural, porque eso nos va a ayudar desde la digestión, desde la salivación, de la masticación, la deglución, la absorción de nutrientes, que es mucho mejor a darle un suplemento preparado. ¿Por qué? Porque la absorción va a ser diferente. Sí, y eso se llama un suplemento que Exacto. No equivale a la alimentación. Y muchas veces los familiares o los pacientes dicen, deme una nutrición, porque no me da hambre. Es por eso un suplemento nos ayuda, pero no sustituye a la alimentación.
3: Viéndonos a la prevención, para que no lleguemos, o sea, en estos casos yo que tengo 27 años, ¿no? Y yo no quiero que cuando llegue a la edad de los 60 tenga sarcopenia. ¿Qué puedo hacer desde yo ahorita para decir, voy a prevenir?
5: Si una persona es sana, no tiene ninguna enfermedad, ninguna comorbilidad, puede tener una alimentación, pero siempre sería ideal llevarlo a cabo con un nutriólogo.
3: Okay.
5: Y conjunto con un dietista, ya que el nutriólogo nos detectó que estamos sanos, entonces el dietista nos puede dar inclusive ciertas recomendaciones de cómo balancear lo que es el plato saludable, donde un porcentaje son verduras, carne, cereales, proteínas, y en sí todo, y sobre todo los líquidos.
3: Claro.
5: Sobre todo hidratarnos en forma correcta, porque nuestro cuerpo se basa en toda esta homeostasis o que sea todo parejo para que pueda absorberse todos los nutrientes. Y sobre todo, no saltarnos alimentos.
3: Importante.
5: Eso es algo muy importante, porque si no llevamos el desayuno, comida y la cena, entonces nuestro cuerpo va a tomar energía de donde no tiene y entonces va a empezar a alterar todo el metabolismo. Trata de hacer un sueño reparador.
3: Nuestro cuerpo habla y hay que escucharlo, hay que saber escucharlo y tomar el tiempo para darle, porque nada más tenemos una sola vida, hay que cuidarla. Nos vemos en el siguiente episodio de Ya Viste. Yo soy Génesis Zaine Silva. Hasta luego.

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pasión, raza, los saludo con muchísimo gusto en este domingo, domingo rico, sabrosón. Es el 27 de septiembre 2026 y estamos arrancando puntualmente las madrugadas magníficas a través del 95.5 de FM Puebla y 99.9 FM en Atlixco. Transmisión simultánea, ¿qué tal? Disfrutando de tu fin de semana, cargando bien la pila, descansando ahí, disfrutando con la familia. Me parece magnífico. Sí, que estés justamente disfrutando también de la mejor programación de la radio camotera. Ya lo sabes, la invitación para que te quedes conmigo hasta las 6 de la mañana con tus artistas, tus rolas, tus recuerdos, lo que te gusta, lo que te cochalanga, lo que te entretiene, lo que se vaya dando en las próximas horas. Puntualmente te vas a enterar aquí en las madrugadas magníficas. Ya sabes, estamos en contacto a través del WhatsApp con tu mensaje de voz o de texto. Bienvenido en el 22 28 20 34 82. Si lo prefieres, también el teléfono en cabina 222 242 1312 está a tu disposición para escuchar tu melodiosa voce. Dile a Alexa, reproduce la magnífica 95.5 FM. Ahí te pone en contacto con los recuerdos. O, en su defecto, reproduce la magnífica 99.9 FM. A la gratitud de Atlixco de las Flores. Y también Alexa Requete Obediente te pone en contacto aquí con las flores que te cuachalangan. También checa el dato para ti a través de www.lamagnificafm.com en internet. Estás más allá de las fronteras camoteras. También invitación para que cheques lo que hay para ti en las redes sociales de La Magnífica FM. Tu cuadratán ya está conectado en todas, en todas las redes sociales. Búscame como el compa Jerry MX para que chichalaquemos a gusto, estemos en contacto. Yo se respondo a tus mensajes en tiempo real. Inmediata mismo, llega un mensaje, me respondo. Ubícame como el compa Jerry MX para que justamente estemos enlazados y disfrutando con los recuerdos. 12 con 16 minutos, 12:16, fresca mañana de domingo. Disfrútala en las madrugadas magníficas con tu cuatro, con el compa Jerry en vivo.

0: 12:34 en esta mañana de domingo, madrugadas magníficas, disfrutando de Patrulla 81 y esta rola que seguramente te trajo muy gratos recuerdos, justamente de 2026. Pues es recientita, ¿no? Es recientita. Son los actos de un tonto que escuchamos justamente con José G. Medina, al frente de Patrulla 81. En esta mañana de domingo, Los Acosta, Voy a pintar un corazón. Ay, caray, fuertes declaraciones las que da Lucero, que por cierto, redondo regreso de la novia de México, o la novia de América. Es la novia de América, porque la novia de México es Angélica María. Bueno, la novia de América, justamente un regreso exitoso allá en la Ciudad de México, en ese gran escenario que está en Paseo de la Reforma. Un ambiente sensacional, convivencia con sus fans, cantando de todo un poco. Y, pues sí, Lucero, celebrando también cuántos años ya de trayectoria artística. Y sí, aquí la tenemos en la programación de las Madrugadas Magníficas. Y al principio de este bloque intocable, te dejó escuchar con este tema del 2004 de su producción 10. Esto fue Aire. 25 minutos y será ya la una. 22, 28, 20, 34, 82, el WhatsApp en esta mañana de domingo, hoy que es el Día Mundial del Turismo. ¿A quién no le gusta viajar? Conocer nuevos ambientes, nuevas épocas, cultura, gastronomía, gente, lugares en verdad interesantes, o de descanso también, ¿no? A ver, a través del WhatsApp, 22, 28, 20, 34, 82, ¿cuál es tu lugar favorito para vacacionar? ¿O cuál es el lugar que te gustaría conocer? ¿Playa? ¿O así que tierra, ¿no? Lugares coloniales o ciudades modernas, ciudades con historia. ¿Qué es lo que te gusta visitar? ¿Qué es lo que prefieres cuando te vas de vacaciones? ¿Playa o lugares en tierra firme, ¿no? No sé, por decir, Guanajuato, que tiene cosas impresionantes. Veracruz, con sus playas, con su historia. Vaya que tiene gran historia Veracruz. Pues ya nos vamos del otro lado del charco. Ahí en España, ¿no? En Madrid, por decir algo. ¿Qué será? La casa del Real Madrid, ¿no? Visitar el Museo del Prado. Tantas cosas interesantes que hay por conocer, por visitar en el Día Mundial del Turismo. ¿Cuál es tu lugar favorito para visitar, para vacacionar, para conocer? ¿Cuál es el que más te late? Día Mundial del Turismo. Cuéntamelo a través del WhatsApp 22 28 20 34 82. Y mientras te pones en contacto en esta mañana de domingo.
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0: Fuerte abrazo a la patitud cumpleañera en este 27 de septiembre. El Santoral nos dice que hoy es San Vicente de Paul, fue un sacerdote francés. Vicente es un nombre masculino de origen latino que quiere decir vencedor. Significado de Vicente, vencedor. Otros santos de este 27 de septiembre tenemos a Cayo, Bonfilio, Florentino, Lorenzo, también anda por ahí, en los santos de este día. Así que para la cuatitud que esté celebrando una fecha importante, abrazo de tu cuarto tener, compa Jerry, que este día y siempre todo sea magnífico.

en las madrugadas magníficas con tu cuarto tenga con Bayer. Disfrutas de este domingo escuchando los 10-10. ¿Y esto qué fue? Más mal de lo normal. Karma, karma. Ah, sí, el karma existe. El karma existe. ¿Cómo de que no? Esto fue con la Elegancia Musical de México, Blanco y Negro. La gran señora es la diva de la banda, Jenny Rivera, y los Rojos con Doble Filo. Y esto que fue media manzana. Saludos para Claudia, también para Raquel. En contacto a través del WhatsApp 2228-2034-82. Saludos también para el compa Gabriel Villalba Torres. Está en contacto en las redes sociales de tu cuatro tan el compa Jerry. Que disfruten de un magnífico domingo. 2228-2034-82. Dime, hoy en el Día Mundial del Turismo, ¿cuál es tu lugar favorito para vacacionar? ¿Cuál es el que te gusta visitar? Que hay quienes se pasan años, no es exageración, años visitando el mismo lugar porque los cautiva, porque les encanta, porque siempre le encuentran un toque especial para regresar continuamente. ¿Sí? Tengo ahí un convite que tiene más de 20 años de visitar Cuba, por ejemplo. ¿Sí? Le agrada Cuba, le fascina Cuba y le entra todo que sea Cuba. ¿Sí? Por ejemplo, ese es su lugar favorito. ¿Cuál es el tuyo? 22-28-20-34-82, celebrando el Día Mundial del Turismo aquí en la Patrona de los Éxitos. Disfruta tu domingo aquí con tu cuatatán, el compa Jerry. Te acompaña en vivo a través de...

0: día, raza. En un minuto será la una.
1: Y la temperatura
0: 17 grados.

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1:12, la 1:12 aquí en las madrugadas magníficas con tu cuate Daniel, compañero. Acabo de escuchar esto del rayito colombiano que hace unos días.

0: Días estuvo en Naolinco, Veracruz, armando la pachanga, armando el ambiente con toda la cuatitud veracruzana. Aquí lo escuchamos con su rola que cante el amor. No me conoces aún, un clásico de Palomo, Chuy Lizárraga. Llegó con la serenata de un loco y par de alianzas, son las que hace viento y sol. Un éxito de la agrupación allá de 1992, que es, entre otras cosas, la continuación o la segunda parte del éxito Par de Anillos. A 1:13, 22, 28, 20, 34, 82. Mi WhatsApp para que estés en contacto aquí en esta mañana de domingo, en las madrugadas magníficas, hoy que es el Día Mundial del Turismo. Y también, bueno, aparte de que me digas cuál es tu lugar favorito para vacacionar, cuál es el lugar que más te gusta visitar. También hoy es el cumpleaños de... justamente de quien hablábamos, que es la novia de México. La novia de México. Hoy es su cumple. Mira, nada más. 82 años. 82 años de Angélica María Hartman Ortiz, mejor conocida como Angélica María. Hoy es su cumple. Así que si te gusta la... ¿te gustan las canciones de Angélica María? ¿Cuál es tu rola favorita de la novia de México? Aquí la recordamos, 22, 28, 20, 34, 82. Cumple de Angélica María, ¿cuál es tu rola favorita también? Cuéntame, 22, 28, 20, 34, 82. Mientras, es la 1:14.
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0: Arrancó la actividad de la selección mexicana. Fue el debut de el Kaiser Rafa Márquez al frente de los verdes, al frente del tricolor, y tuvieron enfrente justamente a la selección de Colombia. Colombia se ha ido al frente en el marcador por conducto de Luis Suárez, pero más adelante apareció Morita, Gil Mora, en minuto 61, que definió con un gran gol y puso el empate en el marcador. Fue el resultado al final 1-1 entre México y Colombia. ¿Te gustó? ¿Te gustó el accionar del conjunto mexicano? Bueno, pues ya ni decimos de Morita, ¿no? Que se está convirtiendo en el nuevo ídolo que tiene el México a nivel equipo, los Xolos, y a nivel selección mexicana. Y lo hizo en una posición importante, el 10, el creativo. Así que todo parece indicar que cumplió, ¿no? Pero tú dime, a través del WhatsApp, 22, 28, 20, 34, 82, ¿te gustó cómo lució la selección mexicana en su partido debut con el Rafa Márquez? 22, 28, 20, 34, 82. Bueno, por lo menos no perdió, ¿no? Ya por lo menos tuvieron a bien resolver el encuentro con un empate. Pues ya veremos cómo poco a poco van agarrando su paso los pupilos de el Kaiser. Vámonos con los resultados de la Liga MX. Es la jornada número 10, donde el Atlante, el potro, relinchó y le dio cuatro cosas a Rayados de Monterrey. 4-2. El resultado de los del Piojo. También el equipo de Xolos, hablando de Morita, no pudo aprovechar su condición de local y perdió 3-2 con el Atlas. Luego, en un buen agarrón, feria de goles, empate a 3 entre el Cruz Azul y el campeón del fútbol mexicano, el Toluca. Luego las Chivas, ¡ay caray!, sorprendieron a las Chivas en casa. Y el Querétaro viene jugando bien y ganó mejor, 2-0 el Chiverío. El Santos con lo mínimo, con el arañazo, pero más que suficiente para quedarse con los 3 puntos, ya 3 victorias al hilo. Ya se enrachó Santos, 1-0 le ganó al Pachuca. El Tigres del Universitario de Nuevo León, en un partido pues no muy espectacular, no muy técnico, pero a través del penal es como vence al Pueblita 1-0. En estos momentos la tendencia en redes es Víctor Manuel Bucetich, porque la raza está que explota. No les gusta el sistema de juego del Rey Midas, pero pues está siendo efectivo, ¿no? Está siendo efectivo. ¿Y qué dijo Bucetich en torno a el encuentro que sostuvieron con el Pueblita.
2: Lo más importante para nosotros es la victoria. Sabíamos que iba a ser, repito, un partido disputado. Considero que Puebla viene trabajando bien. Por eso están donde están en estos momentos. Si hubiera ganado, a lo mejor está por ahí en la cuarta posición o quinta posición. Esto habla de lo bien que viene llevando a cabo su torneo. Y creo que para mí lo más rescatable es que el equipo tuvo una gran actitud, supo trabajar el partido. Sé que no fue un partido espectacular, pero fue un partido disputado 100%. Entonces eso, hay una actitud, hay un convencimiento, y estamos en ese proceso todavía de seguir creciendo, que es la intención firme que tenemos.
0: Pues sí, pero pues, a los seguidores de Tigres no les gusta el sistema de juego de Víctor Manuel Vucetich, aunque pues es práctico, ¿no? Es seguro. Pues ahí está. Ni hablar. Pues el Pueblita tropezó, una difícil derrota, ¿no? Un duro resultado para los de Gerardo Espinosa y compañía, que venían, pues sí, están jugando bien, pero ya lo hemos mencionado, el talón de Aquiles de aquí hasta el final de la temporada se llama delantera. No hay delantera, no hay quien meta los goles, no hay quien desequilibre las defensas enemigas. No hay presencia de jugadores que pues marquen la diferencia, marquen la peligrosidad que necesita el conjunto poblano. Así que, pues ni hablar, la vamos a sufrir, ¿eh? La vamos a sufrir, o de hecho ya la estamos sufriendo. Puebla desciende al lugar 9 de la tabla general y todavía podría bajar más. Ay, duele, ¿no? No nos gusta, pero pues ya ni modo, ¿no? Es lo que hay, es para lo que alcanza. Y sí, el Puebla, pues chatísimo en lo que es la delantera. Deporte de las tacleadas, los resultados en la semana número 3. Los Halcones de Atlanta le ganaron 35-14 los Empacadores de Green Bay. Y hoy domingo a las 11 de la mañana arranca la actividad. Los Aceros de Pittsburgh enfrentando a los Bengalíes. Jaguares estará jugando con los Patriotas de Nueva Inglaterra. Los Gigantes de Nueva York le hacen los honores a los Titanes. Los Commanders de Washington enfrentando a los Halcones Marinos de Seattle. También los Leones de Detroit enfrentando a los Jets de Nueva York. Los Cafés contra las Panteras de Jacksonville. Los Delfines de Miami, enfrentando a los Jefes de Kansas City. Los Bills de Buffalo contra los Cargadores. Mientras que los Colts enfrentan a los Tejanos. Todos estos encuentros son a las 11 de la mañana. Si a ti te gusta seguir a detalle el fútbol americano, vas a dar una botoniza, pero bárbaro. Luego a las 2:05 minutos tenemos los 49 enfrentando a los Cardenales, y los Bucaneros hacen lo propio con los Vikingos de Minnesota. A las 2:25, Santos de Nueva Orleans contra los malosos, los Raiders, mientras que los Dallas Cowboys van contra los Cuervos. Pondrán números positivos para los de la Estrella Solitaria. Ojalá, sino que le den desates al estafador más grande que he conocido de la NFL, el quarterback de los Dallas. Sí, oye, para lo que gana y lo que ha conseguido con el equipo, fresco, por Dios. Y a las 6:15, bueno, mejor dicho hoy, 6:20, es el último partido dominical, Broncos enfrentando a Los Ángeles Rams. Y para mañana lunes, los Osos de Chicago enfrentando a las Águilas de... a las Águilas, justamente. Pues ahí está la actividad de la NFL. Lo más importante de Major League Baseball, de las Grandes Ligas. Los Rangers de Texas vencieron 6-2 a los Mellizos de Minnesota y se colocaron medio juego por delante de los Astros de Houston, llevando la definición del título divisional hasta el último día del calendario. El estelar lanzador Justin Verlander vivió una emotiva aplaudida por su última apertura de su última temporada en Grandes Ligas. Sí, le pidió la pelota su hija, su peque. Sí, un momento muy, muy peculiar. No recuerdo, ¿no?, salvo a todos los seguidores de Major League Baseball, que se diera un cambio de pitcher de esta forma, ¿no? Que la hija del lanzador, o bueno, un familiar del lanzador, le pidiera la pelota. y así se concretara la salida ya en activo de una figura de el béisbol. Luego los cerveceros llegan a 102 victorias con una sólida actuación de Dustin May, ponchando a 5 rivales. Milwaukee alcanzó los 102 triunfos y perfila su rotación rumbo a el clásico de octubre. El dominicano Junior Caminero cumplió metas importantes en la campaña al llegar a 40 cuadrangulares y 100 carreras impulsadas con su novena. El prospecto estrella de los marineros, Kate Anderson, abandonó su apertura tras recibir una línea directa, caray, a 103.8 millas por hora en el brazo, en que se espera se esté recuperando para el próximo año. Pues sí, pues con semejante palo, pues, ¿dónde creen? Pues sí, la actividad de el mejor béisbol del mundo. Y para cerrar la actividad deportiva, se llevó a cabo el Gran Premio de Azerbaiyán. Pues sí, nos levantamos a las 5 de la madrugada de ayer sábado para ver esta carrera de Fórmula 1, el circuito callejero de Bakú, donde George Russell se quedó con la victoria, seguido por Max Verstappen, que también estuvo a una décima, sí, a una décima de arrebatarle el primer lugar a George Russell. Isaac Hadjard, el compañero de Verstappen, quedó en la tercera posición. Muchos abandonos, por eso les decía que me atreví a decir que Checo podría conseguir el primer punto para la escudería Cadillac, pero me quedó mal el compa, me quedó mal en la clasificación, no hizo una clasificación adecuada, y luego me lo sancionaron por bloquear a Oscar Piastri en su trayectoria, en su clasificación. Entonces me lo echaron para atrás a Checo Pérez. Al final terminó en el lugar 14, pero también hay que decirlo, solamente terminaron la carrera 16 autos, ¿sí? Abandonaron Colapinto, Gasly, Norris, Albon, Alonso y Stroll. Así que, bueno, pues sí, ahí sí me quedó mal el chiquín. Yo pintaba por los tiempos que estaba haciendo, tanto en pruebas libres principalmente, que podría ser algo interesante, pero en la calificación se me cayó. Y luego, pues en la carrera, pues. Bueno, ahora nos iremos a Malasia, que es la carrera que entra de emergente por el Gran Premio de Bahrein, que no se pudo llevar a cabo allá en Medio Oriente, ya sabes, por los conflictos que hay últimamente por la cuestión del petróleo. Entonces, para no suspender tanto las fechas, entró como sede alterna el circuito de Malasia, muy bonito, muy largo. Así que este fin de semana también nos la vamos a pasar de velada, porque la carrera será a las 2 de la mañana, si no me falla la memoria, a las 2 de la mañana. Pues ahí te estaremos contando los detalles de la máxima categoría del automovilismo.

0: 14 minutos y serán las 2 en las madrugadas magníficas con tu cuenta tan el compa Jerry. Te quería presentar a los Terrícolas con este tema de 1975. Rolón para ti en las madrugadas magníficas. Hoy te confieso, a pesar del tiempo, esto estuvo con Miki Taveras. Una rola con harto sentimiento. Todo me gusta de ti a cargo de Aarón y su grupo Ilusión, que por cierto, hoy 27 de septiembre, Aarón y su grupo Ilusión se estarán presentando aquí cerquita, a hora y media, ¿no? Prácticamente en Pachuca. Ahí estarán en la sede de San Francisco, Pachuca, para cantar, bailar y pasar una noche con harto sentimiento. Así que si tienes chance, pues lánzate a Pachuquita para ver a Aarón y su grupo Ilusión. Y Lucha Villa llegó con su rola Cuando Vivas Conmigo. 13 minutos y serán ya las 12 horas para mi compita Miguel Ángel, en contacto a través de el WhatsApp, terminación en 6816. ¡Saludos, compa! Y disfrutas de este magnífico domingo aquí con tu cuatatán, el compa Jerry.
1: Bueno,

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1: En las madrugadas magníficas te quiero presentar a Los Rojos, cierto que fue etapa migajera, échame a mí la culpa. Bien valiente que está la güerita consentida, Alicia Villarreal y los horóscopos de Durango. Por esto que fue Dos Locos, que por cierto, horóscopos, da a conocer que el próximo 9 de octubre es el final de su gira, que es su tan aplaudida y visitada gira, celebrando sus 50 años de trayectoria musical. Y también quieren hacer una colaboración con Karol G. Pues no está interesante así. Pero ya lo saben, allá en la Unión Americana se va a decir justamente de su gira. Ha sido muy, muy exitosa. La tuvimos aquí en Puebla, ¿no? La tuvimos por esto, claro, por esto. 22-28-20-34-82 WhatsApp en este domingo con tu cuenta tan compa Jerry, para que estés en contacto con tus recuerdos en...

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1: Y la temperatura
0: 17 grados.

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1: 2:19 en esta mañana fresca, rica, ¿no? Chavochona del domingo 27 de septiembre, entrando a la recta final ya del noveno mes. Qué rápido, ¿eh? Ya, y ya están preparando los hojaldres, justamente. Ya nos están llenando ahí de la hojaldra tradicional, de la hojaldra rellena, quién sabe de qué tantas cosas. Ya se me antojó. Sí, oye, pero qué rápido, ¿eh? Qué rápido, ya nos estamos acercando al cierre del 2025.
2: Bueno,
1: por lo pronto, sigue disfrutando de tus recuerdos aquí con tu corazón, compa Jerry, en el 95.5 FM Puebla, 99.9 FM y Mixco. Brasero musical, llegó con la abeja de Ope, mi venganza, la que no se espinosa pasto, por cierto, está dando a conocer que lanzará su Espinosa Paz Sinfónico con Mariachi, un espectáculo inédito, un espectáculo diferente.

27, 21 de abril 2027, 20:30 horas. Ahí se presentará entre más de 10.000 asistentes para llevar su Espinosa Paz sinfónico con mariachi. ¿Irías? Cuéntame, 22, 28, 20, 34, 82. Margarita, la diosa de la cumbia, presentó un tema de inspiración del madrileño Alejandro Sanz, El Corazón Partido, y El Embrujo de Amor. Estuvo con la Orquesta Canela, un éxito de 1994, los originarios de Cali, Colombia, equipa el 95.5 de FM Puebla y 99.9 FM en Netflix. Saludos para mi compita Sebas. Ya paso lista aquí en las redes magníficas. ¿Qué gusto, compa? Terminación 98-98. Anda bien chambas en su unidad de aplicación. Es todo, compa. Y pues que sea una buena jornada. Tranquilona, ¿no? Está tranquilona la ciudad, pero ojalá que se ponga mucho mejor. ¿O no, mi Sebas? A ver, suéltalo. De un beso. Antes de irnos a la siguiente rola. Sigue escribiendo el buen Sebas. Ya se equivocó. Ya está borrando. Dice, sí, en la magnífica. De eso ya ni sabemos aquí, ¿eh? Por lo menos en este horario ya no. Por lo menos en este horario. Dice, vamos a ver Espinosa Paz. Órale, si tú te pones la del pueblita, órale, nos lanzamos. Tú pones los boletos y yo te coopero con la gasolina. ¿Cómo la ves? Y hasta las casetas. Ya está. Órale, mi buen Seba, se pone la del pueblo, la pedida de Espinosa Paz. Ahí con su sinfónico, con la voz. Ándale. No, pues sí, deja, ¿eh? Sí hay billuya, mi buen Seba, ¿eh?

22 minutos y serán ya las 3 en esta mañana del domingo 27 de septiembre, aquí en las más buenas magníficas. Y porque está el compa Jerry en vivo presentándote a esta agrupación originaria de Honduras, me refiero a Panda Blanca y su gran éxito de 1991. Es La Sopa de Caracol. Te ofrezco un corazón. Esto fue de El Recodo, el grupo que vale lo que pesa. Y esto de del año 2004, de su producción Rezaré, de la inspiración de Felipe de Jesús Jr. Ojalá que te mueras. Y también te presentamos a Animoso, que nos contó la historia. 21 minutos y serán ya las 3, 22, 28, 20, 34, 82. Saludos para el compita Pedro, que se pone en contacto desde el WhatsApp. Terminación 6742. Hasta que el buen Pedro, más rico del mundo, compa. ¡Majo Aguilar!

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1: En las madrugadas magníficas con tu cuatatán, el compa Jerry, de este 27 de septiembre, Lisandro Mesa. Acaba de presentar Mi Razón de Ser, Sentimientos. Esto es de 1997, del grupo Límite, sí, la güerita consentida, Alicia Villarreal, nuevamente acompañándonos en las madrugadas magníficas. Cuisillos, le cantó a la vanidosa y cuatro lágrimas. Este es un tema de 1975 con los oriundos de Mazatlán, Sinaloa. Los Polifacéticos, un tema de inspiración de Roberto Vilchis Catalán. Lo tengo para ti aquí en las madrugadas magníficas. Te comento que Francisco Paco Pancho, el Gallo Elizalde, fue reconocido con la distinción honorífica por excelencia, trayectoria artística e impacto social en la música mexicana. Y esto fue en la sede de la Organización de las Naciones Unidas, allá en Nueva York. ¿Dónde pues? Pues esto fue otorgado dentro de las actividades por la Global Conference of Peace, Unity and Sustainable Development, que reconoce más de dos décadas de carrera del honor de la dinastía Elizalde. Y pues qué buena onda, porque muy poco.

Francisco Paco Pancho, el gallo Elizalde. Seguimos con más. 22, 28, 20, 34, 82. En vivo, tu cuenta está en el compa Jerry.

0: días, raza. Son las 3.
1: Y la temperatura
0: 16 grados.

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1: Son las 3 con 13 minutos, 3 con 13 aquí en las Madrugadas Magníficas con tu cuarta tan compa Jerry. Acabo de escuchar los Strokes. Caray, con esto que fue el Por Amarte Así, te lo presenté con el acreedor musical, la reina del Tex-Mex, Selena. No debes jugar y fuerte no soy, clásico de Intocable. 3 con 13 minutos, ¿qué ocurrió un día como hoy, un 27 de septiembre? Te comento que en 1590 en Roma, el Papa Urbano VII muere 13 días después de haber sido elegido Papa. Y es el papado más corto en toda la historia en el Vaticano. 13 días nada más. 1660 falleció Vicente de Paul, religioso y santo francés. En 1783...

de Iturbide, primer emperador mexicano. 1821, también en México, el ejército trigarante, al mando justamente de Agustín de Iturbide, entra triunfalmente a la Ciudad de México y se consuma la independencia de nuestro país. ¿Coincidencias? Digo, por el día, ¿no? También Agustín de Iturbide lo movió para su cumple, o midió los días para que coincidiera la independencia de México con la culminación con su cumple. 1944, nació Angélica María, actriz y cantante mexicana, la novia de México. 1960, el presidente Adolfo López Mateos nacionaliza la industria eléctrica. En esto nace lo que conocemos como la Comisión Federal de Electricidad. En 1964, en Washington, la Comisión Warren hace público el informe sobre el asesinato de John F. Kennedy, según el cual Lee Harvey Oswald es el único responsable del atentado en Dallas. Y siguen saliendo varias teorías, ¿no? Siguen saliendo más videos, más estudios, más análisis, más controversia. Y siempre esos casos son muy complicados de aclarar. Y siempre generan más dudas. Sí, por supuesto. 3:15.

28 minutos y serán ya las 4 en esta mañana del domingo 27 de septiembre. Tu cuerpo con el compañero en vivo con Ana Bárbara. Y esto fue Bandido. Antes nos escuchamos en inspiración de Juanga. Escuchamos a Lucha Villa Saya. Llegó con su éxito Cañita Cañaveral. Y cara de niño ha sido Jerry Rivera. 3:33 ya. Que ocurrió un 27 de septiembre. Tenemos que en 1967 nació Marta de Baile, presentadora y empresaria mexicana. Bueno, es de origen nicaragüense, ya nacionalizada mexicana. 1968 nació Víctor Manuel, cantante y salsero puertorriqueño. 1972 nació Gwyneth Paltrow, actriz estadounidense que la ubicamos en películas de la saga de, del mundo de Marvel, en Iron Man. También en 1976 falleció Ovidio Hernández, músico mexicano. Fue primera voz de El Trío Los Panchos. 1998 en los Estados Unidos empieza a funcionar en Internet el motor de búsqueda de Google. Google que duró para quedarse. Y también en 2017 falleció Hugh Hefner, empresario estadounidense, es el creador de la famosa revista del conejito que hizo todo un imperio. Y que pues hasta tuvo su, su canal, ¿no? Tuvo su programa. Y, hombre, creó todo un mundo del erotismo. Así entonces, hoy sueño como hoy, Hugh Hefner. 3:34 minutos.

disfrutando de la mejor programación de la radio conocida, Tus Rolas del Recuerdo, a través del 95.5 de FM Puebla, 99.9 de FM y Disco. Son las madrugadas magníficas, con tu puesto está en el compa Jerry Ráfaga desde la Argentina. Se cantó a ti, mentirosa. El Chante Luna fue con Chiquito Valdés, Gol Pulido, el Golden Boy, que ahora no me

homenajes, también con mucha precaución, porque me topé con mucha gente que estaba en peregrinación en la autopista México-Puebla. Y aquí en algunos puntos de la ciudad también, organizándose ya para la salida y agarrar justamente el camino hacia la Ciudad de México. Entonces, para toda la banda que va manejando en estos momentos, con mucha precaución, porque hay muchas peregrinaciones, y pues hay unos que sí se ven.

0: 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En dos minutos serán las cuatro.
1: Y la temperatura
0: 16 grados.

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1: Son las 4:16 en las Madrugadas Magníficas con tu puerta tan el compa Jerry en esta mañana del domingo. Te quiero presentar a Willy Colón con este gran tema, Mirazo al gran varón, muchachita consentida. Esto fue el Rayito Colombiano. Antes la apuesta, procuro olvidarte y échame a mí la culpa. Lo que te dice la güerita consentida, Alicia Villarreal. 4:16. Buenos días, muy buenos días amigos de
0: Aries.
1: La luna está en tu signo, lo que te da un impulso de energía ideal para priorizarte, tomar decisiones y dar el primer paso en lo que tenías planeado.
0: Tauro.
1: El cuerpo te pide bajar revoluciones y buscar espacios de tranquilidad. Es un buen momento para conectar con tu mundo interno y descansar.
0: Géminis.
1: Jornada perfecta para conectar con amigos, proponer planes espontáneos y disfrutar de conversaciones estimulantes.
0: Cáncer.
1: Cuidado con darle demasiadas vueltas a los temas laborales. Recuerda que no tienes que apagar todos los juegos hoy. Dedícate un tiempo para relajarte. 4:17.

4:35 en las madrugadas magníficas de este domingo 27 de septiembre. La Mora es el rey de mil coronas. Te quiero, te amo, clásico de pesado, banda Maguey, tu eterno enamorado. ¿Y quién pompó? Pregunta Chico Che y la crisis 4:35.

0: tenemos para ti, Leo. La energía del día te invita a salir de la rutina, respirar aire libre y buscar planes dinámicos que renueven tu ánimo.
1: Virgo.
0: Momento ideal para expresar tus afectos de forma sincera. Disfruta de un domingo tranquilo, pero cuida el cansancio físico.
1: Libra.
0: Tu naturaleza diplomática y colaborativa brillan hoy. Es un día excelente para llegar a acuerdos armoniosos en tus relaciones personales.
1: Escorpio.
0: Sentirás alta tensión física que puedes descargar haciendo ejercicio o moviéndote al aire libre. Evita caer en la impaciencia.

0: todas las veces. Con el compa Jerry.
1: Amigos, madrugadas magníficas, alegres de la sierra.

0: se afianzan los vínculos y las amistades, Sagitario. Es una jornada equilibrada para buscar horizontes amplios y conectar con el presente.
1: Capricornio.
0: Podrías tener una charla directa o un intercambio intenso con alguien cercano. Pon límites sanos desde la paz.
1: Acuario.
0: Tus palabras estarán muy directas y sin filtros. Comunícate con claridad, pero vigila la impulsividad al opinar.
1: Piscis.
0: Cuidado con los gastos o caprichos impulsivos. Disfruta del día, pero actúa con prudencia en tus finanzas. ¿Sí? Los horóscopos aquí con la cuatitud de las madrugadas magníficas en este 27 de septiembre.

0: magnífica.
1: Magnífico domingo, Rosa. En dos minutos serán las cinco.
0: Y la temperatura
1: 14 grados.

0: magnífico domingo, raza. En 4 minutos serán las 6.
1: Y la temperatura
0: 14 grados.

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